0: 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Yo soy Super Javi, acompañándote en tu viernes, el que más regala. Hoy tengo boletos para el concierto de Omar Courtz en esta hora. Y tu palabra clave es despelote. Envíame despelote al 43902. Despelote 43902. Antes de que termine esta hora, esos boletos para Omar Courtz son tuyos.
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Este servidor siempre agradecido con ustedes. 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

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Tú tienes que estar en el concierto de Omar Courts, que es el 19 de septiembre en el Kia Center. Tu palabra clave de esta hora es despelote. Todavía tienes chance de enviarla al 43902. Envíala al 43902 la palabra despelote antes de las 9 de la noche. Esos boletos para el concierto de Omar Courts son tuyos.

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Y este lunes en el despelote desde las 5 de la mañana, pendiente porque Rocky Burbu y Giga tenemos para ti los boletos bien cerquita para que veas a Carlos Vives. 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

soy Cristian Alicea y aquí la música no para. 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

0: El nuevo Sol 95, el líder en variedad y diversión en Orlando. Alicia Beltrán desde Moss Park se lleva su par de boletos para el concierto de Omar Gors. Pendiente porque hoy viernes tengo más boletos para ti. Quédate en sintonía.
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0: 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Te saluda Super Javi hoy viernes por la noche, pero mañana sábado en la tarde a las 2 se viene Nino Davis cargado de premios. Estoy viendo por acá que va a tener tickets para el concierto de Carlos Vives, así que no te lo pierdas. Nino Davis mañana sábado a las 2.
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0: 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Conéctate conmigo al 407-465-9595. No olvides colocar tu nombre, tu apellido. Si alguien está de cumpleaños hoy, viernes 15 de mayo, pues vamos a saludarlo. Envíame el nombre de ese cumpleañero. Yo soy Super Javi acompañándote.
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Yo soy Super Javi y activo la mezcla a continuación. A partir de las 10 voy a arrancar con un setcito de reggaetón que me pidieron al 407-465-9595. Pídeme tú también tu música favorita y te la mezclo a partir de las 10.

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Yo soy Super Javi, ya activo contigo en la mezcla. Comunícate conmigo al 407-465-9595. Tu nombre, tu apellido y dónde estás disfrutando de la mezcla de Super Javi esta noche. Sigo.

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1: El líder en variedad y diversión en Orlando. Saluditos por acá para el pana Esteban, que está trabajando las aplicaciones. Un saludito para todos los que están trabajando conmigo a esta hora de la noche. También Verónica, que está de cumpleaños en Kissimmee. Full sintonía. Eso es territorio del nuevo Sol 95. Gracias. Comunícate tú también al 407-465-9595. Super Javi in the mix.
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0: El nuevo Sol 95, el líder en variedad y diversión en Orlando. Yo soy Super Javi, mezclando tus favoritas. Y aprovecho para recordarte que si quieres tus boletos para el concierto de Carlos Vives mañana sábado, no te puedes perder el show de Nino Davis a partir de las 2 de la tarde. Viene cargado de premios para ti, para que ganes fácil. Sigo
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1: 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Saluditos por acá para la familia Velázquez que está llegando desde Miami. Muchísimas gracias por tu sintonía. Viene con Pedrito, que es su hijo menor, que también que está de cumpleaños, mejor dicho, y lo vienen a celebrar acá en los parques. Así que bienvenidos y gracias por la sintonía.
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0: Porra, tu viernes por acá, super high. Muchísimas gracias por la sintonía. Mañana, 6 de la tarde, el Mezclú Alex Sensation activa tu sábado por la tarde-noche, así que no te lo puedes perder. El Mezclú a las 6.
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1: El líder en variedad y diversión en Orlando, Super Javi, activo contigo hoy viernes. Y quien se activa contigo en esta madrugada es DJ Yundari. Adelante, señor Yundari, y active a toda Central Florida.
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Yo soy Super Javi, ya activo contigo en la mezcla. Comunícate conmigo al 407-465-9595. Tu nombre, tu apellido y dónde estás disfrutando de la mezcla de Super Javi esta noche. Sigo.

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1: El líder en variedad y diversión en Orlando. Saluditos por acá para el pana Esteban, que está trabajando las aplicaciones. Un saludito para todos los que están trabajando conmigo a esta hora de la noche. También Verónica, que está de cumpleaños en Kissimmee. Full sintonía. Eso es territorio del nuevo Sol 95. Gracias. Comunícate tú también al 407-465-9595. Super Javi in the mix.
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0: 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Yo soy el Panda, muchas gracias por tu compañía a esta hora del sábado. Recuerda que tenemos contacto directo. Puedes dejar tus mensajes de voz o de texto al 407-465-9595. Más adelante lo estaremos revisando.
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Saludo a Nicolás Fernández, que reportó sintonía al 407-465-9595. Me cuenta que está haciendo Amazon Flex y nos está escuchando. Muchas gracias por estar ahí. Bueno, antes de salir, debes saber el clima. Por eso acá lo tengo para ti. Este sábado va a estar bastante calientico. Tiene una máxima de 82 y una mínima de 66. Yo soy el Panda, madrugando contigo.

0: 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Yo soy el Panda, muchas gracias por tu sintonía. Y vamos a revisar la maquinita contestadora. Hola, ¿cómo estás?
1: Y aquí estamos, mi nombre es Javier León, de lo más contento con escuchando la 95.3. Envío un saludo a toda esa gente buena de Venezuela, en especial a mi esposa. Y aquí estamos con el Panda, ya tú sabes.
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Y no muevas tu radio porque ya en el próximo bloque viene bajando música de Camilo, Daddy Yankee y la Puerto Rican Power.

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0: 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Mi nombre es Henry Escobar, el Panda, saludando a todos mis parceros y parceras que nos escuchan por Alexa y también en la aplicación La Música. Recuerda que la puedes descargar gratis. Hazlo, tiene muchas cosas chéveres para ti.
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4: Un aplauso para mami y papi, porque en verdad rompieron.

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0: Bien rico, bebecita.
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6: Saludos, mi gente. Estamos aquí en otro programa más de Tu Dinero Seguro. El único programa que te da la información correcta para que puedas tener decisiones con conocimiento y, más que todo, en un mundo que está cambiando todos los días. Por la mañana te levantas diciendo que hay un acuerdo de paz, a mediodía disparan bombas y por la noche dicen que tenemos paz de nuevo. ¿Quién puede vivir en esta incertidumbre? Pero para esto está el equipo completo de Tu Dinero Seguro para poder dialogar sobre los acontecimientos económicos. Buenos días, Miguel, ¿cómo estás tú?
7: Buenos días, Ángelo. Buenos días, Riley y Juan Alexis. Aquí de nuevo en este nuevo episodio que va a gustarles mucho a ustedes aquí en Orlando y puedan entender la línea que nosotros estamos trabajando para poderlos ayudar.
6: Buenos días, Riley, que estás en la diáspora Orlando, Florida.
8: Así es.
6: Te sacaron de Puerto Rico.
8: Mira, estoy en Puerto Rico parte 2 porque Orlando, Florida, la cantidad de puertorriqueños que hay acá y el sentido de felicidad que les da de ser puertorriqueños es algo bien bonito de experimentar. Así que buenos días, Ángelo, buenos días, Miguel, Juan Alexis. Están pasando muchas cosas, me sonrío porque el comentario que hiciste realmente me dio risa. Nos levantamos y hay paz al mediodía, hay bombas y por la noche nuevamente hay paz. Realmente eso es lo que estamos viviendo. Y se traduce a lo que está pasando con el mercado de valores, la incertidumbre, la toma de decisiones, algo bien interesante. Juan, ¿cómo tú lo ves?
6: No, antes de Juan, oye, Juan le ha gustado estar aquí.
9: Sí, le ha gustado. Sí, fue que anoche escuché a alguien decir, no sé qué viene primero, si el Estado 51 o el municipio número 79. Eso es bien interesante.
6: Es interesante, es cierto.
9: Así que un placer nuevamente estar con ustedes por acá en esta transmisión que se está dando, obviamente, para seguir educando. Ya nosotros llevamos este mensaje todas las semanas en Puerto Rico. Y la razón es que muchos de estos clientes se han ido mudando para acá y obviamente y mucha gente nos llama, mira, ¿cuándo van a estar más cerca de nosotros? Así que es poder compartir esta información semana tras semana directamente a la gente de Orlando, para mí es un placer estar aquí.
6: Pues mira, vamos a lo que vinimos. Hay cuatro tópicos que yo quiero, como dicen en Puerto Rico, desmenuzar, que ha hecho que las personas tengan que seguir trabajando 70 años de edad, 71 años de edad, 75 años de edad. Y son cuatro tópicos que usted que está aquí en Orlando, Florida, y estamos hablando con la data de Florida. No estamos hablando de la data de Puerto Rico, no estamos hablando con la data de otro estado, es la de Florida, que estén trabajando. Vamos a empezar con el tópico número uno. Miguel, ¿cuál es el tópico número uno que ha hecho que las personas sigan trabajando?
7: El plan médico.
6: El costo del plan médico.
7: Ahora mismo el costo.
6: ¿Cuánto cuesta?
7: Ahora mismo un plan médico te puede costar 1.500 mensuales.
6: Mensual. En un programa anterior, creo que fuiste tú, Juan Alexis, dijiste que la renta promedio ya está en los $2,000.
9: $2,200.
6: O sea que si vives alquilado y plan médico, ya tienes ahí casi $4,500. Y Miguel, ¿a qué se debe que ese plan médico sea tan costoso?
7: Es por, ¿verdad?, los medicamentos, el costo de vida. Aquí hay, pues, está lo que le llaman una compañía externa que te da unos beneficios basados en tus ingresos. Si una persona se gana hasta $40,000, puede cualificar para ese beneficio y quizás, amor, ese plan le paga $800. Lo demás lo tiene que pagar la persona.
9: Mira, Miguel, se me ocurre preguntarte, ¿la gente vive tranquila teniendo plan médico o no es suficiente frente a una situación de salud?
7: No es suficiente. Incluso aquí hay empresas que le proveen el beneficio a los empleados y los copagos son altísimos.
9: O sea, tú me estás diciendo, o le están diciendo a los que nos están escuchando, sí, que tú pagas $1,500 mensuales y eso no es suficiente si recibes la noticia de que tienes alguna condición de salud.
7: Esa es una. Más hacerte sangre, orina, cualquier tipo de análisis, te cuesta $30, $40, $50.
6: De deducible.
7: El copago. Correcto.
6: O sea que sí es costoso.
7: Sí.
6: Si yo comparo eso y digo, pues me voy a correr el riesgo, no voy a coger plan médico, porque, oye, 1.500 son 18.000 al año. ¿Vale la pena correrme el riesgo?
7: Hay personas que lo hacen, ¿verdad? Y dentro de nuestro negocio siempre asesora a personas que busquen el plan médico. Pero hay gente que vive sin plan médico.
9: Si yo voy a un hospital enfermo, sin plan médico, ¿está obligado el Estado a atenderme?
7: Correcto.
9: Luego entonces me llegará una factura, me imagino.
7: Eso es así.
9: Y esa factura tengo que obligatoriamente pagarla.
7: Bueno, ahí es que viene entonces negociar para el plan de pago.
9: Ok.
7: Si existe. O, mira, te puedo reducir a un 60% y ya no me debes nada.
9: Sí, entonces como bien dice Ángel, a veces vale riesgo entonces sí. No tener el plan
6: por
9: médico.
6: Por eso mucha gente entonces no paga el plan médico y buscan seguros suplementarios, como las pólizas de hospital que trabaja la compañía Manhattan Life, que son excelentes. El segundo punto, Rayleigh, háblame del seguro social. Porque si yo estoy pensando retirarme, es porque ya tengo un seguro social que me da para mantener mi estilo de vida, sin hablar de los planes de pensiones que tienen las empresas.
8: Claro.
6: Háblame entonces de eso.
8: Pues mira, cuando hablamos particularmente del seguro social, las personas, yo te diría que históricamente han visto el seguro social como su única alternativa en la etapa de retiro. Voy a trabajar X cantidad de años, me voy a jubilar, ¿cuánto voy a recibir del Seguro Social? Y con eso voy a vivir. Pero se han dado cuenta que con tantos cambios económicos que hemos tenido en los últimos años, esa ya no es una realidad.
6: ¿No da?
8: Y tú dices, espérate, para que tengas una idea, voy a compartir unos datos con los radioescuchas. El Seguro Social promedio en Puerto Rico son $900 al mes.
6: Eso es en Puerto Rico.
8: El Seguro Social promedio en los Estados Unidos son 1.800 al mes, específicamente en el estado de Florida.
6: Y 1.500 se me van en plan médico y 2.200 en renta.
8: No puedes vivir.
7: Por eso es que hay familias que se unen. Mira, esta casa tiene 3 cuartos, tú vas a pagas 2.000 de hipoteca, tú pagas 750, tú 750 y tú 750.
6: Eso está pasando, Miguel.
7: Sí.
8: 3 familias en un solo techo.
7: En un solo techo.
6: Eso está pasando, Miguel.
7: Para poder sobrevivir y pagar el plan médico, los seguros de auto, la compra, todo eso.
9: Cuando íbamos a la universidad, o muchas personas que están yendo a la universidad, hacen lo que son los roommates, es lo mismo.
7: Aquí se
9: estamos hablando eso. De que después que te preparas financieramente hablando, profesionalmente, va a llegar un momento en la etapa que si no te preparas financieramente hablando, terminas como cuando estabas estudiando,
7: correcto,
9: compartiendo cuarto.
7: Correcto.
9: O casas.
7: Sí, así mismo.
8: El detalle es que cuando estabas estudiando probablemente estabas solo y ahora estás con tu esposa y con tu hijo compartiendo un hogar. Yo creo que quizás se ha perdido de perspectiva la importancia de lo que es planificarse. Esto va más allá. Y en un programa anterior estábamos discutiendo el hecho de que muchas personas lo ven tan lejos que quizás, pues, vamos a pasar varias páginas y después lo manejamos. No es el momento correcto todavía. Y nos percatamos en situaciones como esta, cuando lo llevamos a números, a dólares y centavos, que muchas personas pueden pensar, wow, pero están metiéndonos miedo con toda esa información y la realidad es que no.
6: No. Aquí, Rayleigh, qué bueno que trae ese punto. Aquí nosotros no queremos llevar miedo. Aquí nosotros queremos hablar una realidad que la gente no la habla y que es la realidad de un país. Y yo creo que es responsable nosotros traerlo de una forma coloquial para que tú en la comunidad de tu casa lo puedas escuchar. Porque tú estás hablando del Seguro Social, pero hay un tercer factor.
8: Eso es así.
6: Y el tercer factor es, ¿qué vamos a hacer con lo que yo ahorré en mi trabajo? Juan.
9: Bueno, lo que pasa es que la gente le apuesta todo al 401k. La gente dice, ay, es que yo estoy aportando allí algo. ¿Cuánto? ¿Cuánto? El 2%, el 5%, el 10%, el 15%. ¿Cuánto?
8: En muchos casos no saben.
9: Ya te sentaste, hiciste la matemática. Si tú sumas todas tus aportaciones por 12 meses, por 20, 25 años, ¿a qué número voy a llegar? Ya pusiste ese número en un instrumento para que te dé un ingreso vitalicio desde los 62, 65 hasta los 85 años. Porque el problema es que la gente está viviendo más. Así que le estamos apostando todo a un instrumento que ni siquiera evaluamos. Porque en ocasiones tú le preguntas a las personas, ¿tiene un 401k? Sí. ¿Cómo se comporta? Ni he bajado la aplicación.
6: No sé.
9: Por ende, no podemos apostarle ni estar esperanzado, porque te puedo traer un caso. Y esto fue en Puerto Rico. Esta señora se mudaba para la Florida. sus hijos viven acá, como muchos de los puertorriqueños, que mamá y papá viven en Puerto Rico y sus hijos viven acá. Se retiraron, ¿qué van a hacer ellos? Pues Juan, ahora me voy para la Florida, tengo mis hijos allí, ya no tengo el trabajo. Farmacéutica, con un ingreso de 12, 13 mil dólares mensuales. Buen ingreso. Pero cuando me trae su 401k, Ángelo, Miguel, 300 mil dólares.
6: En el plan.
9: En el plan.
6: Ganándose 12, 15 mil al mes.
9: Entonces me dice, Juan, es que yo hice la matemática que tú me dijiste y no me da, porque tengo 1.800 de seguro social o 2.000 de seguro social. 300 mil al 5% por cada 100 mil son 15 mil. Pues 15 mil ponen 1.200 más los 2.000, 3.000, pues yo me ganaba 10 mil.
7: No, no. Es que cuando una persona se retira, es lo que hablamos, tiene que planificarse, porque de lo contrario va a tener que vivir con uno de los hijos. Es lo que está pasando.
6: Ya discutimos tres factores. El primer factor, plan médico, que yo soy de los que pienso que debe haber tanta gente tomándose el riesgo de no tener plan médico. Número dos, seguro social. Al igual mucha gente apuesta a que el seguro social va a ser una millonada. Mi gente, no es una millonada. Y las escalas de aumento que tiene el seguro social, ustedes saben que es un 3%, un 5%, que cuando le llevas el cheque mensual, en ocasiones yo he visto que son $20 neto. Número tres, apuestan al 401k. Acaban de escuchar a Juan. Un 401k en donde $300,000 te da para mantener un estilo de vida por 20 años, por 25 años. La contestación es no. Y te voy a dar el cuarto factor, que es el más que a mí me preocupa. Ustedes tres que están aquí, ¿alguno de ustedes tres quiere vivir poco?
7: No.
6: ¿Y por qué no?
7: Bueno, porque la idea es proyectar, ¿verdad? Y tener buena salud para llegar a 80, 85 años con la familia y disfrutar la familia.
6: Juan, ¿tú quieres vivir poco?
9: No. Después que... Bueno, yo te voy a decir, te voy a traer lo que dicen los clientes. Después que me chave con J mayúscula, ahora que quiero disfrutarme la vida, ahora que quiero coger los cruceros, ir a Orlando, ir a Disney. Porque, oye, quiero disfrutarme porque fueron 30 años. Así que si esas personas ya pasaron esa etapa, yo quiero pensar como ellos. Quiero vivir mucho.
6: Rayleigh, ¿tú quieres vivir poco?
8: Definitivamente no. Mi deseo es vivir mucho. Vivir mucho y saludable, que es lo más importante.
6: Pues yo te voy a dar el problema que tampoco la gente no habla. El problema es que la gente no habla, y esto tómalo bien en serio. Las personas en un pasado, 15 años atrás, 20 años atrás, la expectativa de vida tuya era de 70, 72 años de edad. A esa edad decían, es que está viejo, es que está bien viejito, 72 años, con achaque, alta presión, diabético, osteoporosis. Hoy día, esos 70 años de edad son los nuevos 50. Escúchame bien, esos 70 años de edad son tus nuevos 50. ¿A qué se debe? Causa primordial, causa número uno, la medicina. Antes, las personas, tengo cáncer, expectativa de vida 12 meses. Hoy las personas, tengo cáncer, quimo, radio, inmunoterapia. Que estoy hablando de una enfermedad degenerativa mortal, tratamientos, y las personas te dan una calidad de vida de 10, 12, 15 años adicionales. Imagínate una persona saludable. Entonces, ¿cuál es el problema? El problema es que ahora están viviendo 85 hasta los 95 años de edad, pero se les olvidó el factor económico. Los otros días yo estuve con una doctora en Puerto Rico, una cardióloga, me reservo el nombre, y le digo, doctora, la cantidad de dinero que tú tienes que has ahorrado sustancial, ¿te da para vivir hasta los 95 años? Su contestación fue, Ángelo, yo no voy a vivir tanto. Le dije, ¿pero de qué tú me estás hablando? ¿Qué edad tiene tu mamá? 99. ¿Y tu mamá gasta todavía? Contra Ángelo, no me ha puesto a pensar, sí, gasta. Por cierto, ayer fuimos a comer y se mandó un plato de 60 pesos. Oye, vas a seguir gastando igual, vas a seguir consumiendo igual, pero vas a vivir más.
7: Y el coste de vida sigue aumentando.
6: Tienes que entender, te guste o no te guste, el ahorro tiene que ser más constante y tiene que ser prioridad, no del neto que te sobra. Tú tienes que ahorrar del bruto que tú cobras. Pero como siempre me gusta dar soluciones, vamos a darte cuatro soluciones hoy. Rey, dame la primera solución.
8: Dentro de las alternativas, definitivamente las personas que están buscando tener quizás una capacidad mayor de desarrollar un ahorro de cara al retiro, una de las alternativas que pueden contemplar sería la anualidad estilo CD.
6: Ajá.
8: La anualidad fija es un producto, un instrumento que te garantiza el principal en todo momento y te va a garantizar un interés específico por un término de tiempo. Esto lo que hace a ciencia cierta es que le da a las personas la capacidad de poder proyectarse de cara a futuro. Es decir, vamos a llevarlo a un ejemplo numérico. Voy a coger $100,000 de ejemplo y los vamos a poner, a colocar en un contrato de 10 años. Y por esos 10 años me va a garantizar un 5%. Ya yo sé que yo voy a tener un 5% garantizado por los próximos 10 años sin importar qué. Y eso significa que la volatilidad de mercado, si sucede algo en la mañana con la bolsa de valores distinto a la noche, si en 6 meses pasa algo catastrófico y la bolsa colapsa, ya yo tengo la certeza de que mi dinero está ahí y que voy a tener una continuidad sobre el mismo.
6: Excelente. Miguel, dame otra solución.
7: Solución, productos como los index, aquel que quiera tener crecimiento mayor, pues aquí estamos para ayudarlos y que logren sus objetivos. Porque si no piensan...
6: Cuando me hablas de index, ¿a qué te refieres?
7: Es el producto a través de las 500 compañías del índice Standard & Poor's, donde tú aportas tu dinero, tienes garantizado el principal y va generando unas ganancias dependiendo del comportamiento del índice.
6: Dame tercera solución.
9: Bueno, yo diría, más que producto, voluntad.
7: Excepto.
9: Porque la data la tenemos. Uh-huh. Si yo le pregunto a mis papás o a mis abuelos si esta data era palpable, que yo la podía buscar cuando ellos tenían 40 o 50 años, me van a decir que no. Que era lo que le dijera el compañero de trabajo o el primo. Pero hoy, todos los que nos están escuchando y viendo tienen un celular que puede validar cada dato que se está dando en esta mañana. Así que creo que hay que tener la voluntad de entender que vamos a durar más, de entender que el 401k no es suficiente, de entender que los planes médicos no van a bajar, de entender que el seguro social no da, y sentarnos con las personas que conocen del tema y hacer una buena planificación financiera.
6: Tú sabes que en los 32 años que yo llevo en la industria, nadie me había dado una solución, que la solución es voluntad. Y tú lo que me estás diciendo es que no importa el producto, no importa la economía, menos importa el costo de vida, si no hay voluntad, ninguno funciona.
9: Si no hay voluntad, nada funciona, Ángelo, porque ¿cuántas personas tú conoces que han estado sentado contigo, que tú les presentaste los productos y decidieron no hacerlo? Y 5, 7, 10, 20 años después, te los puedes encontrar y te pueden decir, contra Ángelo, si yo hubiese hecho eso. Ahora, el otro día me encontraste de un cliente que 10 años después te dijo, te compré aquel producto que me presentaste, no te creí, pero 10 años más tarde me di cuenta de que la decisión fue la correcta. Tuvo la voluntad de hacerlo.
7: Tuvo la voluntad.
6: Eso que estás mencionando, y cuando tú lo miras de la mentalidad del puertorriqueño, el puertorriqueño tiene voluntad selectiva. Un día me levanto que quiero ahorrar, el otro día salió un plasma de 55 pulgadas que hable, yo le hablo, interacciona, cojo los ahorros y compro el plasma. Entonces, ¿por qué yo traigo esto tan drástico? De la pandemia en adelante, las economías en el mundo entero han cambiado. Lo hemos hablado en programas anteriores, pero tu dinero seguro se ha encargado, ha sido fiel semana tras semana en decirte a ti que hay opciones. No hay duda que hoy escucharon a Juan Alexis diciendo que esas opciones, la voluntad tiene que ser número uno. Escucharon definitivamente a Rayleigh hablando de las anualidades estilo CD, a Miguel hablando de las anualidades indexadas, la cual me parece hoy día un instrumento idóneo para aquel que quiera hacer aportaciones mínimas de $50 mensuales. Pero yo te voy a traer un producto que yo me he dado cuenta que en esta economía tiene que ser un producto que tiene que estar en todos los portfolios. Y se llama anualidad de doble beneficio.
8: ¿Qué es eso, Ángelo?
6: La anualidad de doble beneficio es una anualidad en donde tú le puedes depositar el dinero a la compañía, en este caso, mínimo $75,000. Y esa anualidad te va a garantizar, escuchen bien, te va a garantizar un ingreso vitalicio. Eso significa que si tú vives 99 años, si tú vives 100 años, si tú vives 120 años, todos los meses vas a recibir un cheque mensual de esa anualidad. ¿se acabe el dinero de la anualidad o no se acabe? Si el dinero de anualidad no se acaba y tú falleces, yo le voy a dar a los beneficiarios el depósito inicial que tú hiciste en el contrato. Con esto cierro. Deposité 100 mil. Me llevo el 5% todos los años. Me lo llevo por 15 años. A los 15 años, esa anualidad le quedan, de los 100 mil que yo deposité, le quedan $10,000. Cuando yo muera, al beneficiario que yo designe en la anualidad, le devuelvo los $100,000. Eso tiene que estar en el portfolio de todos ustedes. Es un producto único, es un producto que el equipo de Tu Dinero Seguro domina a perfección y, mejor que eso, podemos diseñarlo basado en tu realidad. El tiempo nos traiciona.
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12: Un compromiso. Por favor, llame por teléfono, aunque sea para grabar el número. O la persona le contesta y le dice, mira, yo voy camino al trabajo, llámame de nuevo a las 2 de la tarde, porque a las 2 es que salgo, a las 3 y media. Pero no dejes de llamar, porque hoy vas a aprender muchas cosas buenas. Ya tú sabes, cómo reparar tu crédito, cómo comprar tu carro para un buen ahorro, cómo modificar el préstamo de tu casa, cómo tú puedes comprar tu casa o refinanciar tu casa e invertir también en la República Dominicana. Y cómo puedes consolidar todas tus dudas en un solo préstamo. Mejor de ahí se daña, ¿verdad que sí? Adeu, ¿qué usted cree eso?
13: Bueno, me parece excelente. Esto es casi un servicio público, así que gracias a toda la gente que escucha aquí en Orlando a través de el nuevo Sol 95, de que de verdad nos place llegar a todos ustedes, porque cada mañana aquí a usted le puede cambiar la vida escuchando aquí cosas interesantes o situaciones por las cuales tú puedes estar pasando ahora mismo, que ya sea que estés perdiendo una casa, o que no puedas comprar una casa porque tienes mal crédito, o que quieres comprar un carro, o no quieres que te engañen porque ya viviste la experiencia, entre otros temas. Pero vamos a comenzar con esto. Hablando de crédito aquí, que es una de las cosas principales que aquí la gente necesita para poder aquí echar hacia adelante en este país, se necesita buen crédito.
12: Perfecto, eso es así. Mira, el que tiene mal crédito, se le friega la vida. Yo siempre digo que la vida se le vuelve de cuadrito, de pedacito. Y te lo digo yo porque yo hace más de 30 años, cuando llegué a este país, pues yo tuve muy mal crédito porque falta de experiencia. Por lo general, cuando una persona tiene mal crédito, no es por mala paga, Neudi. Son malas decisiones que toma en la vida. Todo el que coge una tarjeta de crédito quiere pagarla y la coge con la intención de pagarla. ¿Ves? Es muy raro que tú encuentres una persona que dejadamente te diga, yo voy a coger una tarjeta de crédito con intención de no pagarla, porque sabe la necesidad que hay de tener un buen crédito. Entonces, ¿qué es lo que nosotros hacemos? Basado en una ley que se llama Fair Credit Reporting Act, nosotros te vamos a quitar absolutamente todas las colecciones negativas de tu reporte de crédito. Te vamos a quitar las colecciones de tarjeta de crédito, las colecciones de préstamo estudiantil, las colecciones de vehículos reposeídos, que son bien difíciles, y esas sí son fuertes, un vehículo reposeído. Te la vamos a quitar. Las colecciones de préstamos personales, de préstamos estudiantiles. Tengo un programa incluso para quitarte la bancarrota. Y ese programa trabaja, todo el programa mío de reparación de crédito, Freddy Max y un servidor, el cirujano del crédito, Rafael Matos, que soy yo, pues es una garantía de 30 a 90 días. Nosotros le devolvemos el dinero a la persona cuando no le podemos hacer el trabajo. Y mira, yo no me acuerdo la última vez, de verdad, que mi compañía Credit Max tuvo que devolverle el dinero a alguien porque el trabajo no se haya podido hacer, porque siempre hace. Yo siempre he dicho a Neudi que cuando tú haces las cosas con amor y honestidad, eso no falla. Siempre, siempre salen cosas bonitas al final del camino. Y eso es lo que usted va a sentir en Credit Max. Cuando tú me llamas por teléfono, esto mismo que tú estás sintiendo ahora, este mensaje que te está llegando a través de la radio, y que yo sé que tú sientes que es un mensaje honesto, cuando tú me llamas por teléfono, tú vas a sentir lo mismo. Y esa llamada va a empezar como cliente, pero yo te garantizo que tú terminas como amigo nuestro cuando tomas el programa de cualquiera de los servicios que yo doy. Porque si una cosa yo le exijo a las personas que trabajan conmigo, es que me le hablen siempre la verdad al cliente, que no me le hablen mentira. No todo el dinero del mundo se puede ganar, y tú para ganar dinero no tienes que hablar mentira. Tú puedes ganar dinero honestamente y limpiamente y con transparencia sin necesidad de hablar mentira. Y eso es lo que nosotros hacemos aquí en Credit Max. Te vamos a reparar tu crédito de 30 a 90 días garantizado. Usted me da un pequeño depósito, nosotros le empezamos a reparar su crédito, y tan pronto como en 30 días ya tú vas a empezar a ver resultados positivos. Tú vas a empezar a ver cómo esas colecciones comienzan a desaparecer de tu crédito. Tú vas a empezar a ver cómo esa puntuación comienza a subirte. Escúchame bien, tan pronto como en 30 días. 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Cuando tengamos alguna llamada, me deja saber a Neudi, ¿oíste? O algún voicemail que tengamos, tú me dejas saber, ¿está bien?
13: Bien, sí, a la gente, para dejar el voicemail aquí en la radio, solamente tiene que llamar al 407-465-9595. Dice aquí, Rafa, una preguntita, que sí es cierto que consolidar lastima el crédito.
12: Depende de la consolidación que tú haces, porque hay dos tipos de consolidaciones. Hay una consolidación que se llama consolidación, que no es una consolidación. Son compañías que se dedican, yo tengo esa licencia, por eso es que tengo una licencia, pero yo no lo hago, porque ese es el error más grande que hace una persona. Ese tipo de consolidación que no tiene que ver nada con la que yo hago. Son compañías que se dedican a llamar a los acreedores, te bajan la tasa de interés, ¿ves? Y llegan a un acuerdo con ese acreedor, pero la mitad de ese pago que tú le envías a la tarjeta de crédito o al banco que sea, es para esa compañía y la otra mitad para el banco. Entonces, eso es un negocio donde solamente va a ganar esa compañía, y es un programa que dura 5 años. Cuando un acreedor te ve en ese programa de consolidación, que no es realmente conciliación, es credit counseling, que se llama credit counseling, que es como una consejería a tu crédito. Supuestamente una consejería, porque para mí eso es una estafa. Cuando un banco te ve que tú estás en ese programa de credit counseling, que no tiene que ver nada con la consolidación de deudas, pues el banco le voy a prestar dinero, pero porque es un programa que dura 5 años. Entonces, ese programa yo te recomiendo que no lo hagas. Es diferente al que yo hago. El que yo hago es que yo cojo todas tus deudas, digamos que tú tienes 5, 6, 7 deudas, préstamos personales, tienes un vehículo que estás pagando una tasa de interés bien alta, hasta el mortgage se puede poner ahí, pero si no tienes mortgage, no importa, cualquier tipo de préstamo, de tarjeta de crédito, préstamo estudiantil, todo se mete en un paquete y el banco le paga a todos esos acreedores y tú te quedas con un solo préstamo. Al tú hacer eso, tú estás eliminando, digamos que son 7 acreedores que tú tienes, tú estás eliminando 7 cartas que te van a enviar todos los meses. Estás eliminando 7 llamadas atosigadoras, porque sabes que los acreedores aquí son atosigantes, que te van a hacer todos los meses. Y lo mejor de todo es que esos 6 o 7 pagos, tú lo vas a unir en un solo pago y te va a quedar un solo pago, porque se te da un préstamo por el valor total de todas tus deudas, se paga a todos esos acreedores y el ahorro que tú vas a tener garantizado va a ser un mínimo de un 35%. O sea que si tú pagas $2,000 entre todas esas deudas, vamos a dar un ejemplo de $2,000 para que tengas una idea, pues ese préstamo nuevo te va a quedar solamente $1,300 con un solo préstamo. ¿Cuánto te estás ahorrando? $700, que es un 35%. Entonces, la garantía de mi programa es que tú te ahorras un 35% y muchas veces hasta un 45% y un 50% y un 60% con el programa de consolidación de deudas. 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Un buen truquito para tú tener tu crédito bueno siempre. No gastes más de lo que tú sabes que no puedes pagar. Porque si tú sabes que tú puedes pagar solamente $900, no te compres un vestido de 1,500 porque tu presupuesto son $900.
13: Las emociones.
12: Las emociones, eso pasa mucho, especialmente en la época navideña. Sí. Por eso digo que la época navideña se convierte en una pesadilla muchas veces para una persona, porque en enero están las personas rascándose la cabeza que no saben qué hacer. Y entonces ahí viene el problema con el crédito. Señores, cuando tú se te daña el crédito, eso es una desdicha que te pasa en tu vida, porque que todo se te friega en forma negativa, hasta problema en tu hogar. Te trae una familia que tiene mal crédito, Aneudi, es que no sale con nada, no sale a la luz con nada. Entonces,
13: está limitado.
12: En la noche, la mujer tuya peleándote o el esposo tuyo peleándote, mira, te compraste esa cartera sin poder, ahora estoy yo cuando la puedo pagar, o la mujer le pelea al esposo, mira, te compraste ese carro sin poder, ahora no lo podemos pagar, y eso trae mucha fricción, y lamentablemente, según las estadísticas, muchas veces eso termina en separación y en un divorcio. Entonces, mire, si usted tiene mal crédito, no tenga pena, no tenga temor. Usted me llama por teléfono que yo le reparo su crédito de 30 a 90 días garantizado. Yo te voy a quitar todas las colecciones negativas de tu crédito. Las colecciones de préstamos estudiantiles se van. Las colecciones de tarjeta de crédito te las voy a quitar, de vehículos reposeídos, de billes de hospitales. Tengo un programa para quitarte la bancarrota. Entonces, de por Dios, no sigas con mal crédito, que cuando tú tienes mal crédito, la vida se te vuelve de pedacitos, de cuadritos, pero de cuadritos de los malos, de los feos. Cuando tú tienes buen crédito, un mundo se te abre por delante. Hay personas que me dicen, yo no necesito crédito, señor Matos, porque yo te lo pago cash. No, mentira, usted necesita crédito porque tú nunca sabes el día que vayas a tener una emergencia. ¿Quieres pagarlo cash? Ok, paga todo cash, pero ten tus tarjetas de crédito, no importa, porque hay que tener tarjetas de crédito, hay que tener crédito porque tú nunca sabes la emergencia. 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
13: 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Rafa, hay una pregunta aquí de María que es importante. Usted sabe que uno siempre cuando está en reparación de crédito, ve siempre los scores que suben y bajan. Pero entonces, ella dice como que, ¿en qué plataforma puede ser cierto el score que ella ve? Porque ella dice que ella ha ido a compañías que le prometen que le van a arreglar el crédito y le pueden decir, ah, pero mira tu crédito, ¿en qué score está? Pero cuando va a otra página, cuando viene a ver, no está el score como le enseñaron. Sí. ¿Qué página es confiable? ¿Cómo uno puede ver el score real?
12: Sí, todas son confiables. Lo que pasa es que son el método diferente que se usan para ver los créditos. Por ejemplo, hay lo que le llaman el FICO Score. Yo seguro que tú has escuchado eso, el FICO, ¿verdad que sí? El FICO Score es lo que usan los tres buró de crédito. El FICO Score se inventó en la década del 70, si no me equivoco, creo que fue en el año 70, 1972, el FICO Score, si no me equivoco. Es lo que usan los tres buró de crédito. Por eso tú escuchas FICO, FICO, FICO, FICO Score. Entonces, ¿qué pasa? Hay otro score que se llama los Vantage. El Vantage Score es otro sistema de mirar el crédito. El FICO Score no fue inventado por los buró de crédito, pero es lo más que ellos usan. El Vantage Score fue inventado por los buró de crédito hace apenas unos... En el 89, el Vantage Score. Entonces, ¿qué pasa? ¿Cuál es la diferencia? Uno toma... Por ejemplo, hasta el Vantage Score toma hasta el récord de lo que tú pagas de renta. Si tienes unos muebles, lo que sea, ese tipo de crédito te lo toma en cuenta. El FICO te toma más lo que es el mortgage, lo que son tarjetas de crédito, lo que son préstamos personales, lo que es un vehículo, te toma más en cuenta eso. Por eso tú notas, además de que el sistema que usan, por ejemplo, tú vas a un dealer de carro y vas a comprar un vehículo, y en el mismo FICO Score, el dealer te da el crédito y tú lo tienes, digamos, en 680. Tú vas a comprar una casa y en el mismo FICO Score, como es un método diferente que usa la compañía para la casa, diferente al carro, te sale ese crédito en 695. Dices, pero ¿por qué uno 680 y otro 695? Por eso, porque cada tipo de acreedor usa un sistema diferente para mirar tu crédito, pero eso no quiere decir que esa compañía está bien o está mal. Todos los reportes están bien, depende para lo que tú vas a usar tu crédito. Para la tarjeta de crédito, también tú hagas el crédito para una tarjeta de crédito, tú te vas a dar cuenta que la puntuación te va a salir diferente, pero también está correcta. Lo más importante, ¿sabes qué es lo más importante, Nelly? Para tú mantener siempre una puntuación alta, escúchame esto, que esto es bien importante. Este tip, si tú tienes una tarjeta de crédito, tú quieres mantener esa puntuación siempre alta, paga la tarjeta de crédito 2 días antes de la fecha del corte. ¿Por qué? Digamos que la tarjeta de crédito es de $10,000, por decir cualquier cantidad, y tú le metiste $9,500. Está bien, tú le puedes, porque la tarjeta es de 10,000, tú le puedes llevar 9,500, hasta los mismos $10,000. Pero ¿qué pasa? Si la fecha de corte tuya es el 17 de cada mes, tú la pagas el 17, la estás pagando bien, pero ese reporte automáticamente después de las 12 de la noche del día 16 para el 17 ya se va a generar con un balance alto y esa información es la que le va a llegar a los tres buró de crédito. Mientras que si tú la pagas 2 días antes, cuando llega la fecha del corte, el balance que le va a llegar es el balance bajito, porque ya tú la pagaste la tarjeta, digamos que la pagaste full o casi full. Entonces ese reporte es el que le va a llegar a los tres buró de crédito. Por eso tú dices, pero ven acá, yo pago mi tarjeta siempre a tiempo y la puntuación siempre está bajita. Es por eso, no hay una cosa que afecte más un crédito que un balance alto. Para tú controlar eso, págala 2 días antes para que el buró de crédito siempre le llegue en su sistema automatizado que tú tienes un balance bajito. Aunque 3 días después de la fecha del corte tú la vuelvas a usar, no importa, o un día después de la fecha del corte. Lo importante es que si la pagaste 2 días antes, esa fecha, ese balance le va a llegar en la fecha del corte al buró de crédito un balance bajito y eso es que tú vas a ver que la puntuación te sube mucho. A veces afecta un balance alto más e incluso con una colección, porque la colección ya en 4, 5, 6 meses ya el balance comienza, ya ese efecto negativo ya no es tan fuerte como los primeros, 6 meses. Así que ya sabes. 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Mira, hay personas que me dicen, Edith, pero señor Matos, yo solamente tengo tres colecciones. Sí, son tres colecciones, pero cuando tú las multiplicas por tres buró de crédito, ya son tres, o sea, ya son nueve colecciones que tenemos que quitar de nosotros, ¿verdad que sí? Entonces hay otras personas que me dicen, mire, yo pagué todas mis colecciones, yo tenía siete colecciones y las pagué todas, pero aún así no me dan crédito. Voy a sacar tarjeta de crédito, no me dan crédito. Voy a comprar un carro, no me quieren dar el carro. Voy a comprar una casa, me dicen que no puedo comprar la casa. Entonces, ¿para qué pagué mis colecciones? Ahí viene la situación. Esa persona al final regresa donde mí. ¿Por qué? Porque le tengo que limpiar el crédito, porque lo que vale realmente es que tú tengas tu crédito limpio. Yo no te estoy diciendo que no pagues las colecciones si no las quieres pagar, pero aquí no meten preso a nadie por no pagar colecciones. Y si hay una ley ahí que tú puedes disputar esas cuentas y pelear esas cuentas para que te la quiten, mira, pues vamos a hacer eso. Es basado en un error que tenga esa cuenta. Nosotros le encontramos los errores a la cuenta que tú no te lo imaginas. Por eso es la efectividad que tenemos nosotros. El sistema que yo uso de 30 a 90 días, mira, yo no he escuchado ninguna otra compañía que te pueda ofrecer repararte tu crédito totalmente de 30 a 90 días. Entonces, ¿qué pasa? Cuando tú vas a un acreedor, pagaste tus 7 colecciones, ¿verdad que sí? Ese acreedor le dice, mira, es verdad que Miguel Fernández o Ramón Pérez pagó todas sus colecciones. El balance te aparece en cero, pero te sigue apareciendo que tú tuviste una colección. Entonces ese acreedor dice, uy, la pagó las 7, pero ¿quién quita que no me haga lo mismo a mí? Entonces, ¿qué pasa? Ahí viene el problema, por eso te niega el crédito. Lo que yo te hago, no te aparece nada en el crédito, porque te lo limpio completamente. Y esa es la importancia de reparar tu crédito. Incluso está la bancarrota. Tú puedes hacer una bancarrota, es un derecho que te corresponde. Por supuesto, si la corte te la aprueba, porque no todo el mundo califica para una bancarrota. Hay personas que creen, yo voy a hacer una bancarrota. No, tampoco es así. La corte tiene que aprobarla y tú tienes que calificar. Pero imaginémonos que te dieron el beneficio de la bancarrota. ¿Qué pasa? La bancarrota dura 10 años en tu reporte de crédito. Por los próximos 3 años no puedes comprar una casa con un préstamo convencional, pero es bien difícil que te den un carro, es sumamente difícil que te den un préstamo personal, es sumamente difícil que te den una tarjeta de crédito, porque la bancarrota te aparece en el reporte de crédito por los próximos 10 años. Al final, tienes que venirlo de mí para que te quite la bancarrota. Entonces, evítate ese gasto. Mejor vamos a repararte tu crédito de 30 a 90 días garantizado. Yo te voy a quitar todas las colecciones negativas, las colecciones de tarjeta de crédito, las colecciones de préstamos estudiantiles, las colecciones de vehículos reposeídos. Tengo el programa para quitarte la bancarrota, las colecciones de préstamos personales, de bienes hospitales, todo te lo quito garantizado de 30 a 90 días. ¿Cómo funcionamos? Tú me das un pequeño depósito y tan pronto como en 30 días ya tú vas a empezar a ver el resultado positivo. Vas a empezar a ver cómo esas colecciones comienzan a desaparecer y cómo esa puntuación comienza a subirte. 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Creo que tenemos otra llamadita por allá, Nelly.
13: Sí, usted sabe que estamos aquí también recibiendo los voicemails a través de la estación. Gracias a toda la gente que escucha el nuevo Sol 95, la gente de Orlando. Un saludo para todos mis amigos barberos que están a esta hora ya activos. Rafa, casualmente de Kissimmee, Alexander, usted está hablando ahí de eso, de la bancarrota, y yo como que sentí un dolor profundo pensando que la bancarrota viene siendo como una gente que cae preso por 20 años cuando sale. Entonces él dice casualmente eso, que con su crédito tocó fondo. Pero que como una gente comienza otra vez de nuevo, porque hay gente como que se rinde, ¿verdad?
12: Sí.
13: Ya dañé mi crédito, lo dejé así. Para otro que no, que la vida le ha cambiado, o tienen un trabajito, o tienen idea de hacer algunas cosas. Que como la gente que tocó fondo con el crédito puede volver a comenzar, ¿qué es lo primero que debería hacer? Llamar a Credit Max.
12: Lo primero que tiene que hacer es llamar a Credit Max. Hay muchas compañías de reparación de crédito y también que son serias y honestas, pero esas compañías te van a coger un año y medio, dos años para reparar el crédito. Porque ¿qué hacen esas compañías? Comienzan a enviar cartitas a los pro de crédito. El sistema que yo uso es totalmente diferente. Por eso es que yo te garantizo que de 30 a 90 días te voy a limpiar tu crédito. Fíjate eso antes de contestar la pregunta. Las estadísticas dicen, Aneudi, que el 70% de las personas en este país tienen mal crédito. El 70%. Tú vas a un mall, tú ves un grupo de 10 personas y tú dices, 7 de esas 10 tienen mal crédito. Y es la realidad. Pero hay otra estadística que dice que el 89% de la información en los tres buros de crédito contiene errores. Ahí nos basamos nosotros con un equipo. Yo tengo un equipo de más de 25 personas, casi que con una lupa. Y usted no se imagina, señores, no tiene que ser que la cuenta sea tuya o no sea tuya. Como quiera te la quitamos. 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Contestando la pregunta del señor, sí, llamando por teléfono para que le limpiemos el crédito. Tiene la opción de la bancarrota, ya yo expliqué la desdicha que es una bancarrota. Tiene la opción de pagar las deudas todas, también expliqué la desdicha de pagar las deudas. ¿Por qué? Porque te queda esa mancha negativa por 7 años en tu reporte de crédito. Al final me vas a tener que llamar a mí y nos tienes a nosotros en Credit Max, que te vamos a reparar tu crédito de 30 a 90 días garantizado. 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
13: 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Gracias por estar con nosotros. Vamos a tomar aquí 30 segunditos para identificar la estación y ya volvemos con más de Finanzas en Acción.

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13: Muchachos, se hace la familia.
14: Siete, tarjetas. Sí, él está jugando.
13: Mira, aquí hay una, dos, tres, cuatro, cinco, seis, siete tarjetas de crédito. Sí. Hablemos acerca de eso. Tener muchas tarjetas de crédito. ¿Eso es bueno, es malo? ¿Ayuda el crédito? ¿Lo complico cómo?
14: Si es necesario, no es necesario. Necesario es tener una o dos tarjetas de crédito para tú manejarte. Ahora, si tú eres una persona organizada en tus finanzas, aunque tu crédito esté malo ahora, si tú reparas tu crédito y comienzas a llegarte tarjetas de crédito y tarjetas de crédito, cógelas todas. Lo importante es que tú las pagues todas. Mira qué es lo que yo hago. Yo, sin mentirte, en honor a la verdad, yo tengo como 13 o 14 tarjetas de crédito. Pero ¿qué pasa? Yo la uso como 13 o 14 tarjetas de crédito. Pero ¿qué pasa? Eso no lo hago por comparencia ni por nada. Mientras más el crédito disponible tú tienes, mejor te ve el banco. Yo no las uso las 14 todos los meses. ¿Qué yo hago? Yo las divido. sido, yo un mes uso 4 tarjetas de crédito y las pago. El siguiente mes uso 4 diferentes, las pago. El siguiente mes 4 diferentes, las pago. Y así sucesivamente. Porque tampoco es bueno que te la dejes cerrar. Porque si tú la dejas inactiva por más de 7 u 8 meses, te la van a cerrar. Entonces yo la uso, yo las turno así, pero yo me considero ser organizado en mis finanzas. Y entonces, ¿qué pasa? Cuando me miran en el crédito a mí, te ven un límite de crédito altísimo, pero el balance es bien bajito. Entonces, eso sí ayuda a tener mucha tarjeta de crédito. Pero vuelvo y te digo, ¿quién dispone eso? Tú mismo como persona, de acuerdo a lo organizado que tú seas con tus finanzas. Si tú sabes que tú eres olvidadizo o que no miras tu agenda para pagar las tarjetas o que se te olvidan las cosas, vuelvo y te repito, entonces no tengas 10, ni 15, ni 8, ni 6 tarjetas de crédito. Con 2 tarjetas de crédito está más que bien. Si le quieres sacar beneficio por el límite de crédito y ese balance bajito, entonces ten las tarjetas que tú quieras, siempre que las pagues a tiempo. Acuérdate, lo importante que te dije ahorita es pagar las tarjetas a tiempo. Siempre págalas 2 días antes de la fecha del corte para que esa puntuación siempre esté elevada. Porque si la pagas la misma fecha del corte, el balance que te va a llegar al buró de crédito es un balance alto. La pagaste 2 días antes de la fecha del corte, el balance que le va a llegar al buró de crédito en la fecha del corte va a ser un balance bajito. Y por eso tú vas a ver que la puntuación siempre está alta. Hay personas que me dicen, pero yo pago siempre mi tarjeta y tengo el crédito bajito. ¿Por qué? Porque la tienes muy elevada y aparte de eso, la pagas en el mismo día de la fecha del corte o después de la fecha del corte. Págala 2 días antes y te vas a acordar de mí. 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Vámonos con otro carro ya, Neudy, ¿qué usted cree?
13: Bueno, eso es la sensación del momento, el nuevo programa que tiene Rafael Matos, que se llama Tu Carro Ya. ¿Por qué se creó Tu Carro Ya, Rafael Matos? Dígame usted.
14: Mira, aquí no hay una persona que un dealer de carro no lo haya engañado. Muchos dealers de carro tienen licencia para estafar. Hay muchos dealers que son serios, no estoy generalizando, pero la mayoría, mi hermano, mire, usted que está manejando en este momento, que estás en tu casa y me estás escuchando, si tú has comprado un carro, tú sabes que lo que te estoy diciendo es cierto. Tú vas a un dealer a comprar un carro con un presupuesto de $30,000 y el sticker price en la ventana dice $30,000 y tú sales con un contrato de $45,000, los otros $15,000, ¿de dónde aparecieron? Te mete una garantía para las gomas. Usted no necesita garantía para las gomas. La goma se le pinchó. Usted va a un médico que se le arregle y punto. Te meten garantía para la pintura. Los carros vienen con protección para la pintura. Te meten garantías para el vehículo, para el motor. Los vehículos vienen ya con 4 y 5 años de garantía. De por Dios, ¿para qué tú necesitas una garantía extendida de que por 10 años? Nadie dura 10 años aquí con un vehículo. Los vehículos aquí son reciclables. Que son reciclables, que tú lo compras hoy y ya en 3 o 4 años lo estás cambiando. Entonces, te meten una garantía que te cuesta $4,000, $5,000 supuestamente extendida y te pintan pajaritos en el aire y usted no necesita eso. Entonces yo creé tu carro ya para eso. Yo he hecho alianza con varios dealers. Yo te pongo el carro en la puerta de tu casa, te pongo el vehículo en la puerta de tu casa, nuevo o usado. Y si tú quieres comprar un vehículo, ya sea un vehículo nuevo o quieres comprar un vehículo usado o sencillamente quieres refinanciar el vehículo que tú tienes porque tienes una tasa de interés bien alta. ¿Y tú sabes por qué tú tienes una tasa de interés bien alta? Porque el dealer ya te engañó. Porque si no te hubiera engañado, tuviera una tasa de interés bajita. Entonces, ¿qué pasa? Te estafan. Y hay, tú sabes, la persona que yo conozco con buenos créditos, que tienen interés de un 14, un 15, un 20, un 25%, sencillamente porque el dealer los engaña, eso llora ante la presencia de Dios. Entonces, ¿qué es lo que yo hago? Yo he hecho alianza con varios dealers y esas personas, esos dealers son los que me pagan a mí por el cliente. Pero ¿a quién yo defiendo? A ti, que eres mi cliente. ¿Sabes por qué? Porque el negocio mío es defenderte a ti, no defenderte al dealer. Entonces, ellos quieren que le mande cliente. Ok, yo le mando cliente, pero bajo mis condiciones. Y créeme que cada negociación que yo hago con ellos, cada negociación que yo hago por ti, está supervisada por mi equipo. Yo doy esa firma final y es bajo mis condiciones, no bajo las condiciones del dealer. Usted hace la prueba, usted va a un dealer solo, por su cuenta, y por más descuento que dije que usted consigue, usted se da cuenta que si va con tu carro ya, tú te vas a ahorrar en la misma transacción por lo menos $6,000, $7,000 y $8,000. 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La diferencia en el pago mensual va a ser de $100, $150, $200 menos y hasta más. ¿Por qué? Porque vuelvo y digo, esa negociación va a ser bajo mis condiciones. Yo no acepto que me le vendan garantía de goma. Yo no acepto que le metan periquitos por Juanito. Yo no acepto que te engañe, yo no acepto que te hable mentira, porque voy y te digo, ya los números finales los superviso yo, los supervisa mi equipo que está totalmente entrenado. Y si vemos algo raro ahí, le decimos quítamele esto, que él no lo necesita. Y el dealer al final termina haciéndolo. Entonces, llámanos por teléfono. Si vas a comprar tu vehículo, si vas a refinanciar el que tienes, si quieres un vehículo nuevo usado, no importa que tenga buen crédito, no importa que tenga mal crédito, no importa que lo que tú tengas es un IT number, como quiera yo te pongo un vehículo con el mejor precio garantizado, con el mejor pago mensual garantizado y con la mejor tasa de interés garantizada. Y ese negocio va a ser siempre basado en tu presupuesto, no basado en las antojerías que se le meta al dealer. Porque si dejamos al dealer por su cuenta, te va a engañar. No vayas solo al dealer, que no vale la pena. 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
13: Hay una pregunta aquí de la gente que está dejando aquí los voicemail a través de la estación aquí en
14: Lobos. Vamos a dar el número de emisora también, por si quieren.
13: El 407-465-9595. Ahí usted deja una nota de voz para que aquí le contemos a Rafa esta pregunta, por ejemplo, que deja aquí. Josefina Rodríguez dice,
14: vamos a ver,
13: que si vale la pena a veces uno dar un ahorrito que uno tiene, un down payment de un carro, porque igual a veces el préstamo lo que baja son $80 y $100.
14: Todo depende del negocio que tú consigas. Por eso es que te digo, si tú, mira qué pasa, es que te meten tantas cosas en el negocio, cosas que tú no necesitas, tantos números escondidos, delivery charge, dealer fee, processing fee, te meten todos los fees que tú no te imaginas. Y entonces, sin embargo, cuando vas a través de nosotros, es un solo fee. que es los taxes, el precio del vehículo, el dealer fee, más nada, absolutamente más nada. Sí me gusta que la persona coja el gap insurance. ¿Qué es el gap insurance? Es algo que te da beneficio. Es un seguro para la depreciación del vehículo. Por ejemplo, tú das $2,000 down payment, el vehículo cuesta $30,000. Si tú tienes una pérdida total, un accidente, el vehículo es pérdida total, el seguro te va a pagar lo que vale el vehículo en ese momento, pero queda una diferencia. Entonces, ese gap insurance, que esos son solamente como $6 o $7 extra en tu pago mensual, te la paga ese seguro. Eso sí, yo les recomiendo que lo cojan siempre. Pero todo depende del negocio que tú hagas. Por eso es que tú ves que a veces tú das un down payment muy alto y no tienes tanto beneficio en el pago mensual. ¿Y qué pasa? Entonces terminas dando down payment bajito. Porque te están engañando, te están estafando. Al dealer al final del camino no le importa si tú diste un down payment bajito, un down payment alto. ¿Sabes por qué? Porque el dinero se lo va a pagar el banco a él. O sea que a él no le importa, él no le da ningún beneficio. Otra cosa, cuando tú vas al dealer, no le digas, yo ando buscando un pago de tanto, porque te estafan. Si te vas a través mío, sí, me dice, señor Matos, yo quiero un pago de tanto, y ahí te negocio el precio del vehículo. Pero te digo que es una cosa increíble. 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No me vaya solo al dealer de carro, que lo van a seguir engañando. 407-378-4545. ¿Tenemos otra preguntita, Neudi, por ahí?
13: No, lo que pasa es que dice aquí Miguel de León que, aprovechando la respuesta que usted le dio ahí a Josefina del carro, que entonces que si el dealer fee es negociable, dice, ¿se puede negociar el dealer
14: fee? No, el dealer fee no te lo van a negociar, te tengo que ser honesto. Todos los dealers cobran un dealer fee. Ese es el margen de que ellos cobran por todo el trabajo que ellos hacen. Es totalmente legal. Pero no tú no vas a conseguir que te negocien el dealer fee. No, mejor te bajan ahí un poquito el precio en el vehículo, pero el dealer fee, por asunto de contabilidad, tiene que aparecer en el contrato. ¿Cómo se negocia? Bueno, el carro son $30,000, entonces, ok, mira, no te puedo quitar el dealer fee, que son, hay algunos dealers que cobran 800, otros 900, otros 700, depende del dealer, pero te lo voy a bajar en el precio. Entonces te lo bajan en el precio, pero te dejan el dealer fee. Al final es lo mismo, el mismo beneficio, y eso es lo que hacemos nosotros. Mira, como sabemos que el dealer fee no te lo van a quitar el contador, porque esa no te la quita nadie, en ningún dealer. Entonces, ¿qué hacemos nosotros? Lo hacemos que le bajen el precio y al final del camino, como quiera, sale beneficiado. Lo importante es que no vayas solo al dealer de carro. Mira, es un servicio gratuito para ti. La asesoría es totalmente gratis. Yo te pongo el carro en la puerta de tu casa. ¿Tú sabes la maravilla que es eso? 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Y no es que te lo van a poner, no, mentira, eso no trabaja conmigo. Es que ellos no pueden hacer eso, porque si yo les mando clientes a ellos, a esos dealers con los cuales tengo alianza, ellos tienen que hacer ese negocio bajo mis condiciones. 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Si te dejaste engañar, es porque quisiste, porque ya estamos nosotros ahí para defenderte. Somos el chapulín colorado de las personas que van a comprar el carro. No contaba con mi astucia, así mismo es, no contaba con mi astucia. Los dealers del carro están en cintura, y si ustedes supieran la cantidad de dealers que me llaman, porque ya me oyen por la radio, y ahora todos quieren hacer negocio conmigo, pero adivina qué, yo no hago negocio con todos. Porque, ¿qué pasa? Donde yo pongo mi nombre y mi firma, yo tengo que garantizar y tengo que asegurarme que las cosas van a salir con toda la honestidad del mundo y con toda la transparencia. Y cuando yo veo que ese líder no se pone en cintura con nosotros, mira, sencillamente no hay negocio con ellos. 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Vamos a hablar un rapidito a Nevio de lo que son las modificaciones de préstamos. ¿Cuál es la diferencia entre un refinanciamiento y una modificación de préstamo? Bueno, un refinanciamiento, tú tienes tu casa, la quieres refinanciar. Tú sabes que nosotros hacemos mortgage también. Si tú quieres comprar una casa aquí en cualquier parte de la Florida, en cualquier parte de los Estados Unidos, nosotros tenemos licencia para hacerte ese préstamo hipotecario, siempre con la honestidad que nos caracteriza a nosotros. Tú quieres comprar tu casa. Ahora, voy a decirte, digo, no es el mejor momento para comprar una casa, porque los intereses todavía están un poquito altos. Si te puedes esperar, espérate un poquitito más. Pero si quieres refinanciar tu casa para bajar la tasa de interés o bajar ese pago mensual, o sencillamente tú quieres sacar dinero para hacer otra inversión, excelente idea. Entonces, diferencia entre un refinanciamiento y una modificación de préstamo: para tú refinanciar, tú tienes que tener ingresos suficientes para calificar para el préstamo, y tienes que tener un crédito suficiente para calificar para el préstamo. ¿Qué pasa? Hay algo que se llama modificación de préstamo. 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Y si no estás en foreclosure, aunque estés al día en el préstamo de tu casa, aunque estés atrasado, no importa. No importa que tengas buen crédito, no importa que tengas mal crédito, no importa que estés trabajando, no importa que hayas perdido el trabajo. 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Ya por último nos queda, a Neudi, lo que son las consolidaciones de deudas. Uh-huh. ¿Qué es una consolidación de deuda? Acuérdate, tú tienes 4, 5, 6, 7 préstamos. Tú sabes lo atosigante es que te lleguen 7 cartas mensuales de 7 préstamos diferentes, que te estén llamando 7 acreedores diferentes de 7 préstamos diferentes. Eso es atosigante, porque aquí el acreedor, tú estás al día todavía, y a la misma fecha del corte de tu préstamo, al otro día ya te llaman, y tú estás al día todavía en tu préstamo, porque la ley dice que tú tienes hasta 15 días para pagar sin que te molesten y sin que te cobren un late charge. Ellos, el préstamo es el 18 y el 19 ya te están llamando, y estás al día todavía en tu préstamo. Entonces, ¿qué pasa? Imaginemos que tú tienes $2,000 en todos tus pagos mensuales. Pongo esa cantidad entre el vehículo, préstamos estudiantiles, préstamos personales, tarjetas de crédito. Son $2,000 en tus pagos mensuales. ¿Qué hacemos nosotros? Que te pagamos todas esas 7 deudas o 5, 4, 9 deudas que tú tengas con un banco, varios bancos aliados que tenemos aquí en la Florida, y te hacemos un solo préstamo. Y en ese solo préstamo, tú vas a tener solamente una sola carta mensual y una sola llamada mensual en vez de 6 o 7 cartas. Pero ¿sabes qué es lo mejor de todo? Que el ahorro mínimo que tú vas a tener es un 35%. 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Ya para terminar, a Nady, vamos a decir todo lo que hacemos en mi empresa, que al final es su empresa. Le quiero dar las gracias por su sintonía. 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En este momento hay personas contestando sus teléfonos. Dios me lo bendiga y nos hablamos el sábado que viene, Neudi.
13: Así es, Rafa. Así que gracias a toda la gente por la sintonía. Recuerda el número 407-378-4545.
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Yo soy el Panda contigo en este sábado 16 de mayo, Día Mundial del Whisky. Si naciste hoy, ¡feliz cumpleaños! Algunos de los famosos que vinieron al mundo en esta fecha: Laura Pausini, quien visitará pronto a Orlando, y Megan Fox. Y te tengo un par de actividades locales. Si estás por los lados del Central Florida Zoo, ellos tendrán una celebración por el planeta. También, si no quieres gastar mucho dinero, pues visita el parque público Craft Azalea en Winter Park.

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0: El nuevo Sol 95, el líder en variedad y diversión en Orlando. Yo soy Neisha Peña, acompañándote hoy sábado. Y en breve vengo contándote cómo ganar boletos para el concierto de Laura Pausini y también de Carlos Vives y una cajita promocional para el concierto de Carlos Vives.
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Y las temperaturas para hoy sábado, la máxima está en 90 grados, mientras que la mínima en 72. Y hay posibilidad de lluvia, un 35%.

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0: El nuevo Sol 95, el líder en variedad y diversión en Orlando, Reisha Peña, acompañándote en tu weekend. Y te cuento que ya Shakira lanzó la canción oficial de la Copa Mundial de la FIFA, que se llama Die Die. Y yo quiero saber si ya tú la escuchaste. ¿Qué te parece? ¿Te gustó? ¿No te gustó? Escríbeme al 407-465-9595. Quiero saber tu opinión.
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Y si tú tienes un Alexa en tu hogar, tú me puedes sintonizar desde tu dispositivo. Solamente dile Alexa, pon el nuevo Sol 95 y así de fácil me escuchas desde cualquier parte de tu hogar con Alexa. Yo soy Neisha.

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0: Sol 95, el líder en variedad y diversión en Orlando. Yo soy Neysha Peña en tu fin de semana. 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Ellos tienen tus boletitos, sigue pendiente esa palabra clave cuando te la den. Rapidito, tú la vas a enviar al 43902.
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Oye, ¿tú sabías que ese olorcito como a bakery, a pancito, cuando tú estás caminando en los parques de Disney, en el Main Street, sabías que eso no es natural, no es real? En menos

sí, es disfrutando del weekend con el nuevo Sol 95. 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

0: El nuevo Sol 95, el líder en variedad y diversión en Orlando. Yo soy Neisha Peña en tu sábado. Y bueno, te cuento esos datos curiosos que a lo mejor no sabías. Y es que Disney, cuando tú estás caminando en el Main Street, tú sabes que te da ese olorcito a pan caliente de del bakery. Pues eso no es real, eso es creado. Y es que ellos tienen instalado unas máquinas que botan ese olor sintético a mantequilla caliente y a vainilla.
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El nuevo Sol 95, el líder en variedad y diversión en Orlando, Neisha Peña, en tu sábado, trayéndote la música que a ti te gusta, música nueva, sonando ahora.

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0: 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Y bueno, atención a todos los conductores del área de Maitland. Y es que en la madrugada de ayer viernes se abrió un sinkhole de 25 pies de ancho en el área de Wilmore Road, cerca de Maitland Boulevard y la I-4. Y por lo menos no se reportaron daños a ningún edificio, así que veremos a ver.
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Y bueno, en menos de 15 minutitos te cuento todo lo que está pasando actualmente con el Slot World, el mundo de los perezosos, que era como un tipo de zoológico solamente de perezosos, que iba a abrir ahora en mayo, pero se tuvo que cerrar con

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0: El nuevo Sol 95, el líder en variedad y diversión en Orlando, Neisha Peña, en tu sábado. Y te cuento que Florida suspendió temporalmente la importación de perezosos después de que 55 perezosos murieran vinculados a la fallida atracción Slot World aquí en Orlando, que iba a abrir ahora en mayo. Y las autoridades están investigando posibles malas condiciones y negligencia mientras varios de estos animales sobrevivientes fueron transferidos al Central Florida Zoo.
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19: Un aplauso para mami y papi, porque en verdad rompieron.

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Y si tú quieres estar al día con todo lo que pasa en la farándula, tienes que seguirnos en nuestra cuenta de Instagram, el Sol95FM, para que te enteres de todo. Yo soy Neisha Peña. Súbela.

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1: El nuevo Sol 95, el líder en variedad y diversión en Orlando. Gracias por tu sintonía. Yo soy Neisha Peña, acompañándote hoy sábado. Y te invito a que me sintonices mañana domingo de 10 de la mañana a 2 de la tarde, que a mí me encanta traerte todo lo que está pasando aquí en nuestra ciudad de Orlando y los boletos de tus conciertos favoritos.
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El nuevo Sol 95, el líder en variedad y diversión en Orlando, Neisha Peña, en tu weekend. 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

0: El nuevo Sol 95, el líder en variedad y diversión en Orlando. En tu sábado en la tarde te acompaña Nino Davis. Gracias por la sintonía. Bueno, y bien pendiente porque hoy tengo boletos para que te vayas al concierto de Omar Courts aquí en Orlando. Lo próximo, te doy la palabra clave para que me la envíes al 43902.
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El nuevo Sol 95, el líder en variedad y diversión en Orlando. En este sábado de la tarde te acompaña Nino Davis. Y si quieres ir al concierto de Omar Court, envíame la palabra gozo a través del 43902. Te conviertes en oyente VIP.

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0: El nuevo Sol 95, el líder en variedad y diversión en Orlando en tu sábado en la tarde. Yo soy Nino Davis, gracias por la sintonía. 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Bájala y nos llevas a todas partes.
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El nuevo Sol 95, el líder en variedad y diversión en Orlando en tu sábado de la tarde. Y tú sabes que yo soy Nino Davis. Gracias por la sintonía. Bueno, y te traigo un chisme, es lo próximo, como la I-10. Te cuento todos los detalles según la cantante Rihanna de los momentos de angustias que pasó durante el tiroteo en su casa.

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0: nuevo Sol 95, líder en variedad y diversión en Orlando. En tu sábado en la tarde, yo soy Nino Davis. Oye, entrate que la cantante Rihanna revive el terror de los momentos de angustia que pasó durante el tiroteo en su casa, y ella estuvo contando que cuando todo eso pasaba, ella se encontraba dentro de un mobile home que tiene instalado en su patio para poder descansar de toda la familia. ¿Qué te parece?
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El nuevo Sol 95, líder en variedad y diversión en Orlando. Este quien te acompaña, Nino Davis, en tu sábado de la tarde. Bueno, y si estás buscando un trabajito part-time para este verano, pues lo próximo te traigo una info que te podría interesar y uno de estos trabajitos que son bien pagos.

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0: nuevo Sol 95, el líder en variedad y diversión en Orlando. En tu sábado en la tarde, yo soy Nino Davis. Gracias por la sintonía. Bueno, y entérate que durante este fin de semana, en el área de Apopka, específicamente en Camp Wewa, están dando la certificación para que te conviertas en salvavidas. Y ahora mismo que andan reclutando de ellos por todas partes, un part-timecito no viene mal. Oye, y pagan bien.
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El nuevo Sol 95, el líder en variedad y diversión en Orlando, en tu sábado de la tarde. Yo soy Nino Davis, gracias por la sintonía. Mire, lo próximo te traigo un chisme de la cantante que nunca saca los pies del plato y estuvo el otro día arrestada por un DUI y ahora anda haciendo locuras en un restaurante. ¿De quién te hablo? Bueno, a las 10 te doy más detalles.

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0: El nuevo Sol 95, líder en variedad y diversión en Orlando, en tu sábado en la tarde. Yo soy Nino Davis. Gracias por la sintonía, Bonnie. Entérate que la cantante Britney Spears vuelve a estar en el centro de la conversación digital luego de que varios medios estuvieran reportando de que estuvo básicamente haciendo locuras en un restaurante en Los Ángeles que generó incomodidad en los clientes.
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El nuevo Sol 95, el líder en variedad y diversión en Orlando en tu sabadito en la tarde. Yo soy Nino Davis. Gracias por la sintonía. Bueno, y lo próximo, si quieres ganarte dos boletitos para el concierto de Omar Court, vengo con tu palabra clave para que me la envíes al 43902.

0: El nuevo Sol 95, el líder en variedad y diversión en Orlando. El sábado en la tarde, este quien te acompaña, Nino Davis. Gracias por la sintonía. Y si quieres ir al concierto de Omar Courtz aquí en Orlando, que by the way, ese concierto ya está sold out, pero tiene una segunda función que puedes conseguir los boletos a través de Ticketmaster.com. Envíame la palabra gozo a través del 43902 y ganas fácil.
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el nuevo Sol 95, el líder en variedad y diversión en Orlando. Este quien te acompaña, Nino Davis. Gracias por la sintonía. Bueno, y lo próximo, te traigo una info sobre una actividad que se está llevando a cabo allá en el área del Florida Mall. Está espectacular y no te la puedes perder. 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

0: El nuevo Sol 95, líder en variedad y diversión en Orlando en tu sábado en la tarde. Yo soy Nino Davis. Bueno, y si a ti siempre te ha encantado esto de la cultura inca, bueno, pues entérate que en el área de Florida Mall tienen una exhibición de Machu Picchu, viaje al mundo perdido. Oye, eso está espectacular. Si nunca has tenido la oportunidad de ir a estas ruinas, es lo más cercano que podría estar hasta este momento y hasta te motivas para ir a visitarlas. Dale, date la vuelta y después me cuentas.
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el nuevo Sol 95, el líder en variedad y diversión en Orlando. Este quien te acompaña, Nino Davis, en tu sábado en la tarde. Bueno, y tú sabes que por ahí viene el Mundial de Fútbol. Bueno, pues te traigo la info de quiénes van a ser los encargados de los actos de cierre. Bien pendiente y te doy detalles en breve.

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Sigues disfrutando del weekend con el nuevo Sol 95 y este lunes en el despelote desde las 5 de la mañana pendiente porque Rocky Burbu y Giga tenemos para ti los boletos bien cerquita para que veas a Carlos Vives. Además, boletos para el concierto de Laura Pausini en Orlando. Que hará fácil pendiente el aviso. Cuando escuches la palabra clave, textea al 43902. Sintoniza y ríete desde las 5 de la mañana.

0: el nuevo Sol 95, el líder en variedad y diversión en Orlando en tu sábado de la tarde. Este quien te acompaña, Nino Davis, gracias por la sintonía. Bueno, y entérate que Shakira, Madonna y el grupo coreano BTS serán los artistas principales del espectáculo de medio tiempo de la final de la Copa Mundial de la FIFA 2026. Te enteraste con nosotros.
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Este quien te acompaña, Nino Davis, en tu sábado en la tarde. Lo próximo llega a tu radio el señor Alex Sensation desde las 6. Y ya lo sabes que manejando la nave, el mismísimo Panda, parcero, Panda. Anda, anda, anda.

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esta noche Yacht Party Live se llama esto. Yacht Party Live desde Kiki on the River. Kiki on the River. Ya faltan dos semanitas. That's it. Dos semanitas. 2 weeks para el Miami Bash. Dos semanas. Exactamente. 14 días para el Miami Bash. Aquí estamos en vivo. Bienvenidos. Welcome to the party. Aquí calentando motores. Conectando todo. Estamos en el Kiki Yacht. Aquí en Kiki on the River en Miami. ¿Todo bien? ¿Se ve bien? ¿Se escucha bien? ¿Todo very good looking? ¿Todo bonito? Vamos a darle, papi, vamos a darle. Entra a mi canal de YouTube, Alex Sensation Music, para que veas el live. Y también en nuestra aplicación, La Música App. Estamos en vivo a través de la Mega Nueva York.

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1: Vamos bien, ¿verdad? Se ve bien, se escucha bien. Beautiful. Estamos aquí en Kiki on the River. Pasándola rico, calentando motores apenas, calentando. We're just warming up. Apenas estamos calentando. Dos semanitas para el Miami Bash. Dos semanas. Faltan dos semanitas para hacer el party más grande de Miami. Sábado 30 de mayo, Kaseya Center, Miami Bash. 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Mira, Alex, saludito para Ibeliz, la gente mía de Puerto Rico, Luis Alvarado, siempre conmigo ahí. Gracias, mi hermanito. Norma Morales, Alex Tito Salazar, desde España. Un saludito para mi hijo Troy, está cumpliendo 9 años, fanático tuyo full. Entra rápido, YouTube, Alex Sensation Music, para que veas el live y también en nuestra aplicación, la música app. Por supuesto, escúchame en vivo en la Mega Nueva York, la Mega en PR, el Nuevo Sol en Miami, Orlando, Tampa y en Los Cayos también. ¡Uy, uy, uy! José Tinoco, ya va a comenzar, mijo. Deja eso. All right. ¿Está ready? ¿Está trabajando bien la maquinita? Está trabajando bien la maquinita. Súper bien, súper bien. Me encanta, se ve bonito. Marvelous. Bachata ahora, bachata. Bachata y merengue, claro que sí. Aquí mezclamos de todo para todos. Tenemos un poquito de todo. Usted me la pide y yo se la mezclo en vivo.
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Yo no sabía que tú sabías bailar bachata, Marvel. Oye, Marvelos. Mi hermano el Marvelos en la casa. Suénala, Marvelos, suénala, suénala. Pa' ti. Qué bachata más rica, ¿verdad? Estamos en vivo desde Kiki on the River. Tengo las cámaras prendidas en mi canal de YouTube, Alex Sensation Music, y en la música app de nueestra aplicación. Escúchame en vivo en La Mega, Nueva York. Mi gente de Nueva York, New Jersey, Connecticut, Pensilvania. La Mega en Puerto Rico. La Isla del Encanto. En el Nuevo Sol, con Z en Miami, Orlando, Tampa y en Los Cayos también. Pa, pa, pa, pa. Ok. Mira lo que están poniendo en los comentarios, que hoy voy a dormir en el sofá. Los que están poniendo los comentarios que hoy voy a dormir en el sofá están correctos. Mentira, mentira, mentira, mentira. No, pero usted, yo solamente soy el DJ, este es mi trabajo. Señores, este es mi trabajo. Usted no ve que yo estoy trabajando. Usted no me ve trabajando. ¿Oh? Este es mi trabajo. ¿Oh? Y cuando voy a la discoteca, ¿usted qué cree? ¿Ah? ¿Esto es lo que yo hago? ¿No es culpa mía? Yo soy un innocent bystander. No te rías, capitán. El capitán se está riendo aquí. ¡No se rían! Ustedes son malos. Ustedes son malos ahí, ¿no? Ustedes son malos, hombre. Estamos en el Kiki Yacht. Este yate... este yate lo pueden alquilar para su cumpleaños, su aniversario, un date exclusivo. En la página de nuestro IG se llama Kiki at Sea. Kiki at Sea, ¿ok? Y puede rentar este yate

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1: Saludos, aquí estamos con Alex Sensation en The Kiki Ya, yeah, baby. Aquí estamos disfrutando con unos temazos sabrosos, papá.
2: Y lo que viene, y lo que viene. Y se formó la gozadera. Ay, ay, ay, ay, ay, ay, ay, ay, ay. Pidan, oye, pidan lo que quieran, que Marvelous paga. Marvelous es el hombre del billete hoy aquí. Marvelous paga todo hoy aquí. Alex, saludito para mi nieta Yuleisha, que está de cumpleaños. 11 añitos de parte de María. ¿Quién más está por aquí? Alex Sensation, it's my birthday today. Give me a shout out. Estoy celebrando en Punta Cana. Saludito para Alexandra de Staten Island. Happy birthday, baby. Allá en Punta Cana. ¡Qué rico! ¡Uf! ¡Qué belleza! Prende la cámara ahí, Liquid. Prende la cámara. Prende, prende, prende, prende. Alex, desde New Smyrna Beach. Sorry. New Smyrna Beach. Para Iris. No trabajes tan fuerte, Pati, me dice. Estoy trabajando, Pati. Cuidado, estoy trabajando. No me calientes en la casa. Saludito para... para Jordan. Jordan. Gracias, Jordan. ¿Ya la aprendiste? Ponla en... vuelva a aprender ahí. Cuando te salga la vaina... ahí, ahí, cuando te salga, lo pones ahí. Ok. Saludito para Marlene González, para Mary Jane, la gente de Cincinnati, Rey y Mel desde Cincinnati. Ya aprendió, ahora sí. Dale para allá. Mete mano. Ahí está el juguetito, mira el juguetito. ¿Y dónde están los postres? Show me the dessert. Eso es lo que yo quiero ver. Muéstrame los postres. El baklava. Uf, el baklava, papi. Qué duro ese baklava. Baklava. Qué rico. All right, Alex desde Atlantic City, DJ Fox, Austin and Jeffrey from Belleville, New Jersey, Santiago en la casa, mi hermanito DJ Brandon allá en Santiago, República Dominicana. ¿Quién más por acá? Luis Rivera desde Puerto Rico, activo Alex, gozando contigo. Entra rápido, entra YouTube Alex Sensation Music para que veas el live, ya tú sabes. Y también en la aplicación, descárgala gratis, la música app. Estamos en vivo en La Mega en Nueva York, La Mega en Puerto Rico, El Nuevo Sol en Miami, Orlando, Tampa y Los Cayos también. ¿Qué más quieres escuchar? En vivo desde Kiki on the River.
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0: señores. Dímelo, Level, mi hermanito DJ Level en la casa. DJ Friqueado. Level. Friki. Ven para acá, Friki. Friki, Friki. DJ Friqueado en la casa.
1: Time, Alex Sensation.
0: Fiesta caliente en la casa.
1: Primera vez en tu live. Estoy nervioso.
0: Viniste a chapearme.
1: Siempre.
0: Chapeo light, como dice Friqueado. Chapeo light.
1: Normalito. Vamos a chapear. Aquí hay gente bella, aquí hay comida bella, hay tragos bellos. Hay de todo aquí.
0: Y está, a mí está en Kiki on the River. Que tú sabes que este lugar es tu chave.
1: This is my first time here, actually. This is beautiful here.
0: Beautiful, right?
1: I'm gonna have to come.

0: ¡Qué rico! Todo se ve bien, se escucha bien. Beautiful, mano. Estamos gozando. Mi hermanito Roger allá en los controles en PR. Roger, te quiero. Voy para allá. So, estamos planeando ir para Puerto Rico después del concierto, después del Miami Bash. So, después del Miami Bash, el próximo fin de semana, que es el primer fin de semana de junio, ¿no? Hacer el live allá el sábado. Déjame ver. Bueno, en dos semanas estamos aquí. Tenemos ya, este es el warm-up party. El warm-up party del Miami Bash, que es el sábado 30 de mayo. En dos semanas exactamente de hoy. Dos semanitas. El sábado 6 de junio, Puerto Rico. Sábado 6 de junio. Dale. Dale. Dale, don, dale. Claro. Vamos a darle. Vamos para la terraza de Tato. La terraza de Tato. La terraza de La Perla. Vamos para allá. Dale. Hace tiempo que no voy y ya tengo que ir a visitar a mi gente allá, darles cariñito. Un abrazo para Chris y Carmen. ¿Cuándo vienes a Toronto? Pronto, papi, ahorita del verano. En el verano vamos para Canadá, si Dios quiere. Ahí está el juguetico, mira el juguetito. Dale para allá. Dale para allá con el juguetito. Alex desde el Bronx, Kevin Peralta. Saludos para la familia. Y para mi amigo Eric, que está de cumpleaños. Happy birthday, Eric. Orlando y la familia Alicea. Estoy celebrando mi cumpleaños 40 contigo, Alex. Yasmín Céspedes. O Céspedes. Espérate. Yasmín Céspedes. Yes, I got it right. 40 añitos. Happy birthday, baby. Feliz cumpleaños. Feliz cumpleaños. Happy birthday to you. Oye, yo no puedo beber. Yo no puedo tomar. No puedo tomar. Antes de las 8. Después de las 8, sí. Paulita. Yo pues. Yo pues. Está buena. Pam, pam, pam. All right. Ponme los saluditos, solo los shoutouts ahí. Estamos en vivo desde el Kiki Yacht. Todas las personas que están aquí van para el Miami Bash. Todos vamos a hacer un party en el Miami Bash, ya tú sabes. Sábado 30 de mayo. Vamos a llevar el party más grande de la ciudad. Lo vamos a llevar al Kaseya Center. Confirmado Wisin. Confirmada la caballota Ivy Queen. Leyenda también. Arcángel, la maravilla. Ryan Castro de Medellín. El cantante del gueto. Oniel el bebecito. Gente de zona. Alexander y Randy, mis hermanos. Farruko. Baby Rasta y Gringo. Los Reyes del Perreo, Alexis y Fido. Mau y Ricky. La hermosa Gracie. Qué bella está Gracie. Me encanta que está de regreso rompiendo la tarima, Gracie. También Fariana. Ladies. Chimbala de República Dominicana. Johnny Boy. Dalex. Ya sabes, sábado 30 de mayo. Te espero en el Kaseya Center con todos mis amigos. Bailando toda la noche hasta que nos boten, hasta que se seque el malecón, ya tú sabes. Mami, me están preguntando de cómo se llama usted.
1: Catalina.
0: Catalina, ¿de dónde, Catalina?
1: Colombia.
0: Colombia en la casa, ¿qué parte, Catalina?
1: De Cali.
0: ¿Oís? ¡Qué belleza! Cali es Cali. Ok. Estamos compartiendo con la gente aquí. Pasen en el bote, la gente que tiene su bote. Pasen por aquí en el bote. Saluden. Los que están cerca de Kiki on the River, vengan para acá. Pueden venir aquí a janguear con nosotros. Pueden pasar aquí a Kiki on the River, ¿ok? Vengan para acá. Happy birthday para Daniel del Bronx. La familia Carrillo. Shoutouts para la familia Carrillo en la casa. All right. Déjame hacer un poquito de reggaetón. ¿Classic o nuevo? ¿Quieren nueva escuela o vieja escuela primero? ¿Nueva escuela o vieja escuela? ¿Del nuevo o del clásico primero? ¿Ah?

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que dónde están las mujeres solteras en este yate. Las mujeres solteras, mano arriba, las solteras. Las mujeres que están amarradas y tienen su novio con la mano arriba, la mujer amarrada. La mujer que controla a su marido con la mano arriba. Los hombres gobernados.

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